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1: 6:59, a las 6:59 y todo el tiempo.
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es que resulta ser más fácil el mentir, el enredar un poco la historia, el cambiarla y el no asumir lo que has hecho, los errores, las equivocaciones. Es Sin Bandera en tu Radio Tiempo 89.5 para esta mañana en la que muchos amanecen con un poquito más de ganas de descanso, de que el fin de semana se extienda un poquito más, que el domingo nos rinda, dirían por ahí, y que siempre esté acompañado de una buena canción. Esa canción es de tu Radio Tiempo 89.5 todo el tiempo. Aprovecha, pide la que quieres escuchar, cantemos juntos. Yo soy Sammy Rojas y te acompaño durante esta mañana de domingo. Y lo hacemos con Gloria Trevi, con Shakira, con Karim León, con Juan Fernando Velasco. Y con esa canción que sabes tú que vas a cantar, vas a pedir en el 320-6628-895. Yo escucho Radio Tiempo los domingos y todo el tiempo.

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1: El achantado de Juliana para acompañar tu domingo. Muchas veces sucede así, ¿no? Cuando uno quiere, pues el otro no, no se ponen de acuerdo. Las relaciones llegan a ser muy complicadas. Qué bonito es poder amar y ser correspondido. Son las 7:46 en tu Radio Tiempo, todo el tiempo.
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1: Lo que quieres es decir adiós con convicción. Julieta Venegas lo dice por ti en esta canción. Me voy en tu Radio Tiempo todo el tiempo.

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1: 7:59, a las 7:59 y todo el tiempo.
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1: Y así sí que vale la pena levantarse en las mañanas para recordar aquellas canciones que aún nos hacen sentir maripositas en el estómago. Muchos suspiramos con estas canciones porque nos traen recuerdos inolvidables y qué lindo es poder empezar la mañana con este viaje en el tiempo. Un viaje en el tiempo que hacemos todas las mañanas de todos los días a las 8 de la mañana, en el que dedicamos 2 horas a recordar, porque como dicen por ahí, recordar es vivir, y hacerlo con esta música es fascinante. En camino, música para recordar los mejores momentos de nuestra vida, el primer amor, el colegio, la universidad, los momentos que marcaron nuestra existencia, que hicieron parte de nuestra historia, están todas aquí en tu Radio Tiempo, los clásicos todo el tiempo.
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1: 8:59, a las 8:59 y todo el tiempo.
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1: Qué rico comenzar la mañana con esta música maravillosa que nos trae muchos recuerdos. Qué rico viajar al pasado y volver a encontrarnos con estas letras infinitamente lindas, con estas voces legendarias, con estos artistas inmortales que hicieron de esta música algo para recordar por toda la eternidad. Y aquí las recolectamos todas las mañanas en los clásicos de Radio Tiempo 89.5. Recuerda que puedes pedir tu clásico favorito al 320-6628-895, porque vamos a disfrutar de mucha música linda en los clásicos de Radio Tiempo todo el tiempo.
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1: ¿Cuántas historias, cuántos recuerdos, cuántos momentos maravillosos fueron testigos de estas canciones que estuvieron de moda en algún momento de la historia y se convirtieron en clásicos, lo que hizo que se volvieran inmortales, tal y como sus intérpretes, que le cantaban a muchos sentimientos? Y esa música era la que te acompañaba en diversos escenarios de tu vida. Te acompañaron cuando estabas muy pequeño, quizás tus padres escuchaban estas canciones. También te acompañó la música de los clásicos de Radio Tiempo en el colegio, en la universidad, cuando tuviste tu primer amor, cuando también rompiste con tu primer amor y empezaste a aprender cómo era la dinámica de la vida. Y esos recuerdos simplemente nos impulsan, el pasado nos impulsa para que en este presente comencemos a construir un bello futuro. Así que acompáñame en este viaje que hacemos cada mañana desde las 8 de la mañana en los clásicos de Radio Tiempo, todo el tiempo.
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1: Todos podríamos hacer un álbum con todas las canciones que nos identifican a lo largo de nuestra vida. ¿Cuántas canciones tendría el tuyo? El mío tendría muchísimas. No sería un álbum sencillo, sería un MP3 cargado de muchas canciones que me han estado acompañando cuando era niño, cuando veía a mis padres cantar las canciones que les gustaba. Esos clásicos yo me los traje en la crianza. En la adolescencia también se van empezando a acumular recuerdos hechos canción. Y también en nuestra vida adulta hemos escuchado unas canciones que se nos han quedado en el corazón. Todas esas canciones son las que recopilamos todos los días de 8 a 10 de la mañana en tu Radio Tiempo, todo el tiempo.
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1: 9:59, a las 9:59 y todo el tiempo.
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0: De todo se paga en esta vida. Causa y Efecto de Paulina Rubio es parte de tu fin de semana. Feliz domingo en tu Radio Tiempo.
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0: Buen domingo para ti, qué buen fin de semana que concluye justamente hoy. Nos interesa muchísimo pasarla bien, que la pases muy bien, que cantes la música que te gusta, que te desestreses un poquito, que sueltes hoy domingo y que sea parte de tu semana el escuchar Radio Tiempo todo el tiempo. Yo soy Sammy, te acompaño. En camino cantaremos con Jesse Joy, con Karin León, también con Rake en música de Luis Fonsi. ¿Cuál quieres tú? ¿Cuál hace falta? ¿Cuál cantamos juntos? Déjame un mensajito en el 320-6628-895. Feliz mañana de domingo con tu Radio Tiempo todo el tiempo.

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El amor de tu vida puede ser un amor eros o un amor ágape. Si no sabes de qué te estoy hablando, hay que hacer el test para saber de qué manera estás amando y cómo esto te puede ayudar en tu relación. Envía la palabra eros al 320-6628 y te envío el test. Mientras tanto, cantemos con Cristian Castro y Lloran las Rosas. Esta es una canción para recordar, sin duda alguna, para traer del pasado esos bonitos sentimientos, todo lo que el amor nos va aportando y los recuerdos que también nos van dejando. Son las 10 de la mañana, 46. 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

0: Shakira y Maluma, se llama Agua. 11:13 minutos en tu Radio Tiempo.
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0: Estamos solos porque junto a mí, Pablo Alborán, Diego Torres, Fonseca, Carlos Vives y Santi Cruz se preparan para adornar este domingo como nos gusta, como debe ser, con canciones, con recuerdos y con la forma más bonita de pasar la tarde y que pase el tiempo, escuchando la música que te gusta en tu Radio Tiempo 89.5.

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funciona de muchas formas y quedarse con las ganas de hacer lo que quieres hacer no debería ser tu limitante para vivir ese amor tan bonito que está tal vez ahí a la vuelta de la esquina. Es Me Muero de la Quinta Estación, canción que programaste y canción que cantamos juntos en este fin de semana con tu Radio Tiempo. Escucha.

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0: hay historias que es preferible que se queden a la mitad, que no tengan ningún tipo de final, ni feliz, ni triste, simplemente que se dejen a un lado. Mi historia entre tus dedos, de Gianluca Grignani, en tu Radio Tiempo, todo el tiempo.
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0: Sí, aquí estamos en este maravilloso domingo. Es un fin de semana que vivimos de principio a fin, que es parte de los anhelos durante toda la semana y siempre repetimos, ojalá sea sábado, ojalá sea domingo, que el fin de semana llegue. ¿Cómo lo estás aprovechando? ¿Qué estás haciendo realmente para sentirte cómoda, para sentir el descanso, para sentir que lo aprovechaste de principio a fin? Cuéntanos, 320-6628-895, son las 12:18. Y cantaremos con Alejandra Guzmán, con Ricardo Arjona, con La Oreja de Van Gogh y también con Faye, porque los domingos y todo el tiempo yo escucho Radio Tiempo.

cuando el sueño se convierte en una hermosa realidad y eso que esperabas durante algunos meses, incluso años, llega a tu vida y no sabes cómo reaccionar, como que quieres simplemente celebrar, guardar ese momento o que sea eterno. Yo te esperaba de Alejandra Guzmán, es parte de tu domingo. Feliz fin de semana con tu Radio Tiempo todo el tiempo. 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Y si de recordar se trata, esta canción la traemos de hace algunos añitos atrás, y parece que fuese ayer. Los de Adentro con Una Canción, estoy segura que te la sabes y la vas a cantar con tu Radio Tiempo 89.5 todo el tiempo.

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0: Te lo agradezco, pero no. Hay que saber poner límites. Alejandro Sanz y Shakira en tu radiotiempo.
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0: 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Estamos juntos toda la tarde de este domingo 4 de octubre. Espero que estés teniendo un fin de semana espectacular. Un clima muy panse, ¿no? Un clima el que hace hoy como en búsqueda de agua. Sea río, sea piscina en los conjuntos o sea en las cajas de compensación familiar. Pero sí que un buen plan en la tarde de este domingo puede ser algo acuático. Y si no, pues escuchar Radio Tiempo 89.5, porque tengo para ti a continuación música de Alex Ubago, de Chayanne, de Ricardo Arjona y muchos más. Quédate conmigo que esta tarde estará llena de buenas canciones. Si me quieres proponer alguna, pues me escribes 320-6628-895, el WhatsApp de tu Radio Tiempo, todo el tiempo.
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0: repartición de las culpas, ¿no? Cuando una relación termina, lamentablemente lo que se viene es eso. Buscar culpables. Culpables los dos. Por lo general, ¿no? Pues cada relación es distinta, pero a veces las que terminan no mal, sino que se desgastan, a veces es por los dos. Ricardo Arjona y Fuiste Tú, una canción para cantar en el mediodía, ya la tarde de este domingo en tu Radio Tiempo.
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0: 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Él es Franco De Vita, te veo venir Soledad en tu Radio Tiempo.
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1: 1:58 al mediodía y todo el tiempo.
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1: Canciones para dedicar, para recordar, para disfrutar, para cantar. Para cada ocasión tenemos una canción en tu Radio Tiempo 89.5. Abrazo a aquellos que desde muy lejos continúan conectados con Colombia, con Cali, gracias a Radio Tiempo. Bajaron la aplicación oficial o a través de la página radiotiempo.co. Están escuchando desde algún lugar del mundo que me gustaría saber cuál es, si me escribes ya en el WhatsApp de Radio Tiempo, que es el 320-6628-895. Y tengo para ti música de Sin Bandera. A continuación llega Diego Torres, también Los Enanitos Verdes, Alex Sintek y mucho más en la tarde de este domingo maravilloso. Domingo para cantar con tu Radio Tiempo todo el tiempo.
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0: A la niña que fui de Kany García, la canción número uno de la semana. Además, ayer la coronamos en las 20 únicas de Radio Tiempo gracias a tus votos. Y aquí la escuchamos y la cantas en tu Radio Tiempo.
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0: qué maravilla de canción de Carin León.
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0: 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Porque sí, cuando encuentras tu alma gemela, todo comienza a sonar mejor, verse mejor, sentirse mejor. Qué bonito es poder amar y ser amado. Con Carin León seguimos cantando esta tarde del domingo en tu Radio Tiempo, todo el tiempo.
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1: Son las 2:59 en la tarde y todo el tiempo.
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1: Fonseca y Juanes, antes que el tiempo se vaya en tu radio tiempo.
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1: Sí, seguimos juntos en la tarde de este domingo. ¿Será que llueve? Parece ser, ¿no? Ha sido la constante durante estos últimos días, lluvia, gracias a Dios, porque en medio del fenómeno del Niño y los calores tan intensos que han habido y que continuarán, sí, hasta el próximo año, pues está muy bien que llueva un poco. Así que cuéntame, en el lugar donde tú estás, ¿qué tal está el clima? Escríbeme al 320-6628-895 y yo te complazco con canciones, porque preparé para ti algo de Paulina Rubio, de Shakira, de Alejandro Sanz y mucho más en este domingo, porque hoy domingo y todo el tiempo.

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0: ¡Qué bien les quedó esta canción a Shakira y Maluma! Se llama Agua. Sí, un buen merengue para bailarlo este fin de semana y cantarlo también, por supuesto, en tu Radio Tiempo, que esta tarde te acompaña, que esta tarde está para que cantemos juntos grandes canciones.
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0: Como este clásico de Alejandro Sanz, La Fuerza del Corazón, en tu Radio Tiempo.
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1: Son las 3:59, a las 3:59 y todo el tiempo.
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0: Es Alejandro Fernández con Me Dediqué a Perderte y ya son las 4:13 minutos en tu radio tiempo.
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0: 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Tarde de domingo. El domingo siempre va a ser especial. El domingo siempre va a tener sus planes. Y así estemos trabajando, quizás igual estamos pensando en los planes de la noche del domingo para comenzar mañana una semana espectacular. Yo creo que ya mañana arranca octubre oficialmente, ¿no? Esta primer media semana que tuvimos de octubre, pues todavía estábamos como mentalidad septiembre, pero ya mañana comienza octubre. Además, semana de receso, muchos están ya viajando, de hecho, escuchando Radio Tiempo, y me encanta eso. Llega música de Julieta Venegas a continuación, Tiziano Ferro también, algo de Ricardo Arjona en este domingo, porque los fines de semana y todo el tiempo.
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Aquí estoy yo, Luis Fonsi, y aquí estoy yo, acompañándote en esta tarde de domingo con buenas canciones en tu Radio Tiempo. ¿Qué tal? Y si te programas alguna de esas que te encantaría recordar o cantar en este fin de semana, porque aquí estamos para complacerte en tu Radio Tiempo, la emisora que te acompaña, la emisora que está contigo todo el tiempo.

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1: Son las 4:59 en la tarde y todo el tiempo. 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

0: Genial, escuchar a Alex Ubago con Cuanto Antes. Y la tarde ya se va convirtiendo en noche en este domingo en el que te acompañamos con canciones como esta, Cuanto Antes. Y en camino, Pablo Alborán, también Alejandro Sanz y mucho más en tu Radio Tiempo, todo el tiempo.
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1: Son las 5:59 en la tarde y todo el tiempo.
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